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Son las 21 horas, 7 minutos.

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1: Son las 21 horas 59 minutos.

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1: 22 horas, 10 de la noche, 12 minutos.

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1: 22 horas, 10 de la noche, 47 minutos.

Muchas gracias. ¿Cómo?

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1: 22 horas, 10 de la noche, 57 minutos.

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1: 23 horas, 11 de la noche, 32 minutos.

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1: 23 horas, 11 de la noche, 45 minutos.

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1: 0 horas, 21 minutos.

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3: 0 horas, 33 minutos.

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1: 0 horas, 48 minutos.

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1: Una de la madrugada, 4 minutos.

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2: Una de la madrugada, 17 minutos.

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0: Muchas gracias.
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1: Una de la madrugada, 52 minutos.

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1: 2 de la madrugada, 3 minutos.

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1: 2 de la madrugada, 16 minutos.

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1: 2 de la madrugada, 44 minutos.

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1: 3 de la mañana, 20 minutos.

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2: 3 de la mañana, 31 minutos.

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1: 4 de la madrugada, 1 minuto.

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1: 4 de la madrugada, 15 minutos.

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1: 4 de la madrugada, 46 minutos.

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1: 4 de la madrugada, 57 minutos.

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1: 5 de la mañana, 28 minutos.

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1: 5 de la mañana, 40 minutos.

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1: 6 de la mañana y 12 minutos.

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1: 6 de la mañana y 24 minutos.

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1: 6 de la mañana y 56 minutos.

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1: 7 de la mañana, 6 minutos.

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2: 7 de la mañana, 18 minutos.

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2: 7 de la mañana, 35 minutos.

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1: 7 de la mañana, 52 minutos.

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2: 8 de la mañana, 16 minutos.

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2: 8 de la mañana, 33 minutos.

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1: 8 de la mañana, 44 minutos.

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1: 8 de la mañana, 56 minutos.

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1: 9 de la mañana, 10 minutos.

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1: 9 de la mañana, 22 minutos.

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1: 9 de la mañana, 38 minutos.

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1: Hola, hola, ¿cómo están mis estimados amigos y amigas? Para su amigo y servidor es un grato momento poder iniciar este programa con todas las incertidumbres que teníamos. ¿Lograremos hacer el programa del día de hoy? Oiga, sí, con todo esto que está pasando, todo es incierto. Ayer, bueno, gran parte de la provincia, gran parte de la provincia de Biobío sin energía eléctrica. ¿Cuál fue la causa? Bueno, el viento, ¿cierto? Puede ser. La lluvia. Oiga, si hemos tenido lluvia todo el mes. Todo el mes, llevamos dos días recién de este mes de agosto. El mes más peligroso del año, dicen, ¿eh? Sobre todo para nosotros, para los viejitos, para los adultos mayores, ¿eh? 2 de agosto. Tenemos por ahí algunas dudas, po. Internet se está portando más o menos, ¿no? Pues de repente se corta la transmisión. Bueno, es el internet. Pero, ¿qué se puede pedir? Pues dadas las condiciones meteorológicas, vientos muy, muy intensos, lluvias muy, muy intensas. Ayer, bueno, nos hablaron de un accidente automovilístico que hubo en la localidad de Antuco a la entrada. Oiga, cosas feas se dijeron, ¿eh? Respecto a la persona que protagonizó este accidente, pero no tenemos la información oficial, por lo tanto, no vamos a profundizar en ese tema. Lo cierto es que se cortó la energía eléctrica en todo Antuco y no sabemos si fue eso lo que proyectó este apagón al resto de la provincia o bien fueron otras las causas que provocaron este apagón masivo. Pero lo cierto es que ya a altas horas de la noche, ¿eh? Cuando ya las velas se habían consumido prácticamente por completo. Las velas, ¿eh? Sí, todavía hay personas que usan las velas, pues ya están como un poquito pasadas de moda, ¿eh? La mayoría de la gente usa estas ampolletas recargables, ¿eh? Linternas recargables, otro tipo de iluminación. Y ya se estaban empezando a agotar ya, ¿eh? Cuando finalmente volvió la energía eléctrica. Pero internet, oiga, ahí nomás, po. Entonces le rogamos que tenga paciencia si de repente como que se corta la transmisión, bueno, hay que esperar que vuelva. Ahora, si eso es muy, muy frecuente, si empieza a ocurrir a cada rato, lamentablemente tendremos que abortar el programa porque sin internet lo cierto es que no podemos funcionar. Ese es el gran problema. Uno se va adaptando a la tecnología. Es decir, las cosas que se usaban antiguamente las va dejando de lado. Y uno dice, bueno, ahora tenemos internet, podemos usar este avance tecnológico. Pero el problema es que muchas veces estos servicios no están a la altura de lo que necesita un medio de comunicación. Así que esperemos que no haya inconvenientes. Esperemos acompañarlos durante estas más de 2 horas de cada domingo, porque tenemos un programa preparado para usted. Oiga, con todo el cariño que usted se merece, pensando en sus gustos musicales y también pues, temas de conversación interesantes para este día domingo 2 de agosto de este año 2026, en esta lluviosa mañana. Ya vamos a estar hablando del tiempo y otras cosas más. Pero comencemos el programa como corresponde con nuestra breve selección de tangos.

Qué pedazos de tango, o sea, los que trajimos esta mañana. Escuchábamos a la orquesta de Aníbal Troilo con la voz de Francisco Fiorentino con este tango Grisel. Y antes, en la portada de nuestro programa del día de hoy, escuchábamos a la orquesta de. ¿Cómo se llama este caballero? No, como que no es muy conocido este director de orquesta. Sale de los Francisco Canaro, los Juan D'Arienzo. No, este señor se llama Jorge Piallene, director de la orquesta que acompañaba a Argentino Ledesma con este tango, Fueron 3 años. Oiga, en cuanto al pronóstico del tiempo, ¿qué quiere que le diga? Pues me gustaría traerle mejores noticias, pero no, pues tendremos lluvias intermitentes en esta parte de la provincia de Biobío, porque sí, estaba viendo por ahí algunos informes meteorológicos que dicen que este frente es como bien especial. Puede estar lloviendo torrencialmente en un lugar y a pocos kilómetros de ahí puede no estar cayendo agüita, algo como extraño, Pero en esta parte de la provincia de Biobío lo que se anuncia para hoy son chubascos esporádicos, los cuales se intensificarán hacia la noche, tipo 20, 21 horas, volveremos a tener lluvia intensa, de acuerdo al pronóstico del tiempo. Y esto hasta altas horas de la madrugada. Para mañana lunes se esperan cielos nublados con chubascos esporádicos, uno que otro por ahí. El martes, bueno, chubascos un poquito más intensos y más frecuentes, para volver a vivir hoy el miércoles otro sistema frontal que estará afectando nuestra zona. Oiga, ¿cuándo va a parar esto? Ya está bueno, ya. Po. San Isidro, como que decimos en buen chileno, se está yendo al chancho. Po. Claro, párenlo un poquito, denos un poquito de recreo, don San Isidro, por ahí arriba, un recreíto, por lo menos. Oiga, que alcance para secar la ropa, por lo menos, po. Algunos días de sol. ¿Cómo lo está haciendo usted, oiga? Claro, mucha gente tiene secadora, hay otras personas que tienen estas secadoras que son como un estante que se ponen cerca de la estufa, pero de todos modos es una incomodidad. No hay como tenderlas afuera al solcito, cosa que estamos impedidos de hacer por estos días, ¿eh? Oiga, no se siente, por lo menos, no sentí tan fresca la mañana. La temperatura mínima de hoy fue de 6 grados. La del momento un poquito más alta, ha subido casi nada, 7 grados. Ah, claro, por el detalle que se espera una máxima de 8 solamente. Imagínense, una mínima de 6, una máxima de 8. Tendremos un día más o menos heladito. Eso es. Oiga, y se ve lluvia para toda la semana prácticamente. Miércoles, como le decía, se ve. Ay, se ve por aquí. No nos atrevemos a asegurarlo porque esto es cambiante, ¿eh? Pero para entre viernes y sábado se ven por ahí algunos copitos de nieve. ¿Pasará o no pasará? No lo puedo afirmar. Falta mucho para eso todavía. Sábado, viernes y sábado. ¿Se dará o no se dará? Y para el domingo, oiga, recién veríamos solcito. Recién, ¿qué me dice? Así nos queda para un buen rato. Eso en cuanto a pronóstico del tiempo y en cuanto a pronóstico de música, la mejor, por supuesto, aquí en su programa, en el Club de los Años Dorados. Vamos con nuestro espacio de boleros.

Qué pedazos de boleros, o sea, escuchábamos a la orquesta Guambalí que nos traía este tema, Quiémame los ojos. Y antes escuchábamos a Tito Rodríguez con el tema La mentira. Son las 10 de la mañana con 23 minutos. Oiga, muchas gracias por su mensaje, por mi estimada amiga Cristina. Me dice, exquisito escuchar su programa en un día de lluvia. Saludos para usted. Bueno, le correspondemos los saludos por mi estimada amiga y esperamos hacerle grata esta mañana, esta lluviosa mañana, con buena música, con comentarios, con lo característico de su programa, de su Club de los Años Dorados. Saludamos el día de hoy a todos nuestros amigos que llevan por nombre Eusebio. Sí, pues efectivamente. Oye, hay dos Eusebios, me parece, en el calendario, ¿eh? Pero a quien saludamos nosotros es a. Claro, sí hubo un Papa, ¿eh? Un Papa Eusebio, si la memoria no me falla. Estaba chico yo cuando Eusebio, hace como 10 siglos atrás, más o menos, sí. Sí, hace 10 siglos estaba chico todavía. Así que no me acuerdo mucho de este Papa, pero sí hubo un Papa Eusebio, pero que también fue canonizado. Claro, pero a quien saludamos hoy es a Eusebio de Vercelli, ¿eh? Una localidad que está al norte de Italia. De ahí fue obispo este señor, Eusebio. Vivió entre los años 283 y 371. Falleció precisamente un día como hoy, un 2 de agosto del año 371. Oye, se destacó este sacerdote, este obispo, ¿eh? Porque era como filósofo y combatió, bueno, filosóficamente hablando, no es que haya combatido a garrotazo limpio, no, sino que a una creencia que se había instalado, ¿cómo se llama este grupo? Los arrianos, el arrianismo, ya vamos a hablar de eso. Entonces, una corriente que había tomado mucha, mucha fuerza, él escribió varios textos ahí como refutando esta teoría de los arrianos. Y se destacó por eso. A raíz de eso, porque los arrianos tomaron bastante fuerza en cierto momento, ahí tuvo algunos problemas de tipo, bueno, la política y la religión se confundían en muchos aspectos, eso le llevó a estar relegado en Palestina durante mucho, mucho tiempo, pero finalmente volvió, se considera que su lucha fue exitosa. Vamos a hablar más adelante del arrianismo, claro, porque es una corriente que está como bastante presente el día de hoy. Eso, ¿qué significa su nombre, pues, mi estimado amigo Eusebio? Significa piadoso. ¿Es usted piadoso, estimado amigo Eusebio? Bueno, hágale honor a su nombre, ¿eh? Sea, si no lo es, comience a hacerlo. Vamos a escuchar la buena, la de México. Vamos con la buena música de México, la de siempre.

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La boda del piojo y la pulga nos traía Pedro Infante. Y antes escuchábamos a Antonio Aguilar y este ¡Ay, Chabela! Son ya las 10 de la mañana con 34 minutos. Oiga, algo que pareció como sacado de una película aquí en los estudios. Así abrimos la puerta y, oiga, y un rayo de sol, pero así fugaz. ¿Eh? Lo echábamos de menos, ¿eh? Como que se hizo un huequito ahí en el espacio, ¿eh? Y apareció un rayo de sol y iluminó, oiga. No sé si usted lo percibió también, pero por lo menos en los estudios de su radio amiga, aquí en Polcura, por supuesto, aquí en Avenida Mata 306, Polcura, Avenida Mata, esquina de Ricardo Claro, ¿eh? Sí, pues aquí se dejó caer ese rayito de sol, ¿eh? Lo disfrutamos por algunos pocos segundos nada más, porque otra nube negra ahí pasó de inmediato, se cerró. No sé si fue como una perforación, algo como bien, bien extraño, ¿eh? Una perforación que se hizo en el firmamento y por ahí se asomó, ¿eh? Un rayito de sol, nos iluminó por un instante. Ya. Oiga, íbamos a hablar del arrianismo. ¿Qué es el arrianismo? Esto que suena como tan, tan raro, ¿eh? Claro, y una corriente que se hizo fuerte y contra la cual luchó este santo que saludamos hace un instante, ¿eh? San Eusebio de Vercelli. El arrianismo es una teoría que, porque a uno le enseñan las religiones, ¿eh? Le enseñan que Dios es uno, el Padre, el Hijo y el Espíritu Santo, la Santísima Trinidad, ¿eh? Tres entidades y un solo Dios, tres personas, no decía, me acuerdo, en las clases de catequismo, pues las catequesis, ¿eh? Ahora, eso por supuesto que crea como confusión, pues yo me acuerdo que cuando estaba chico tenía como 5 años, ¿eh? Y yo me cuestionaba estas cosas, pues, ¿eh? Y preguntaba por cosas que no entendía. Dios creó el universo, Dios creó el mundo, Dios creó las personas, Dios lo creó todo, ¿eh? Eso por un lado. Y por otro lado, María es la madre de Dios. Entonces ahí me aparecía el tremendo signo de interrogación. Bueno, ¿y quién creó a María entonces, po? ¿Eh? Claro, entonces, cosas que las religiones enseñan y que, provocan confusión. Entonces, no, después ya uno conoce la historia como es y ahí ya depende la creencia de cada cual, po. El padre y el hijo son lo mismo, son la misma persona. Bueno, el arrianismo era una teoría que decía que no, porque el padre y el hijo eran distintas personas, ¿eh? Que el hijo no era Dios, ¿eh? Era el hijo de Dios. Ahora, claro, se afirmaban en que la Biblia en ninguna parte se dice que Jesús dijo yo soy Dios, sino que él siempre se mostró como el camino, ¿eh? El hijo de Dios, ¿eh? Nunca dijo yo soy Dios. Entonces el arrianismo se afirmaba de eso para establecer que no existía la Santísima Trinidad. Es decir, existía el Dios Padre, existía el Hijo, que era Jesús, pero que no era Dios, y el Espíritu Santo como un instrumento de Dios. No lo veían como un Dios personificado. Esa es la teoría del arrianismo. Ahora, lo curioso es que el día de hoy, yo converso con algunos católicos que piensan algo similar, ¿eh? Jesús es lo que nos conduce a Dios, ¿eh? Se llega a Dios a través, o sea, se llega al Padre a través del Hijo, pero que en ninguna parte se ve a Jesús como el Dios mismo, sino que como el camino. Muchas iglesias evangélicas también dicen Cristo es el camino, ¿eh? Para llegar a Dios. No dicen que Cristo es Dios. Entonces, esa es la teoría del arrianismo, ¿eh? Entonces, muchas personas, hay religiones, ¿eh? Converso bastante con los testigos de Jehová, que pasan un par de veces por semana, ¿eh? Pasan a golpear la puerta y conversamos, ¿eh? Pero no hemos hablado de ese tema. Pero se dice que los testigos de Jehová serían practicantes de este arrianismo, al igual que los mormones, ¿eh? Y algunas otras religiones por ahí, ¿eh? Pero el catolicismo, las iglesias que se dicen cristianas, muchas ven a Jesucristo como Dios, ¿eh? Como un solo Dios. En fin, no sé cuál es su creencia. Todo es respetable finalmente, pero el arrianismo es eso, ¿eh? Separar la figura del Padre con la figura del Hijo. Ya, después de esa reflexión, vamos a escuchar las canciones folclóricas. 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

En nuestro espacio folclórico escuchábamos a Los de las Condes con este tema de Raúl de Ramón, Camino de Soledad. Oiga, un saludo para mi amiga Eunice, pues nos escucha por allá por, ¿cómo se llama? Por Chacayal, Chacayal Norte, de allá nos escucha nuestra amiga Eunice. Y me decía el otro día, pues ustedes nunca ponen a Pedro Mesones. No, pues sí, pues lo que pasa es que Pedro Mesones, la carrera como solista prácticamente no la tuvo. Fueron muy, muy pocos temas que grabó como solista. La mayoría de los temas como vocalista de algún conjunto. Formó parte de Los Pablos, por ejemplo, con quien grabó ese tremendo éxito de Pepe Gallinato, Pamar Adentro. El Corralero con Los de las Condes. Y con Los de las Condes también, pues este tema de Raúl de Ramón, Camino de Soledad, ¿no? Claro, Pedro Mesones, para muchos la mejor voz masculina del folclore chileno, para algunos, para otros, bueno, no la mejor, pero tal vez una de las mejores. Pero Pedro Mesones no escribía canciones, ¿eh? Cuando se dice, esta canción es de Pedro Mesones, no, habría un error, porque él cantaba solamente, no tocaba instrumento, no componía, y se dice que siempre andaba. Bueno, no me quiero meter en temas políticos, decía que andaba siempre prácticamente mendigando ahí en la peña de los Parras, para que algunos artistas que sí componían canciones le pasaran alguna canción para que él la pudiera grabar, cosas que se dicen, Que era una excelente voz, sí, era una excelente voz, pero no era creador de canciones Pedro Mesones, pero sí lo hemos tenido muchas veces aquí en nuestro espacio de canciones folclóricas, generalmente acompañado de algunos de los grupos a los cuales perteneció, como en esta oportunidad. Y también escuchábamos a Los Moros con Jorge Yáñez, Los Moros, este trío conformado por Eugenio Moglia, que es el autor de la música. Las canciones de Los Moros eran poemas de Andrés Rivanera, música de Eugenio Moglia, que formaba parte de este trío, junto con Armando Zúñiga y el vocalista, la primera voz, Patricio Liberona. Y los versos, por supuesto, de Jorge Yáñez, nos traían este tema característico de nuestro folclore, y con Brotes de mi siembra. ¿Cuándo me invitáis otra vez a bailar cueca? Esas eran las canciones de nuestro espacio folclórico. Oiga, ¿usted recibe la PGU? Sí, la recibe. ¿Usted cumple 75 años antes de este mes o los cumplió ya? Claro, noticias para usted. Se va a ver incrementada la PGU solamente para usted. Sí, pues recordemos que la PGU se estableció en tres tramos. Se comienza a recibir a partir de los 65 años. Un monto determinado, pero ese monto aumenta si usted cumplió 75. Y también aumenta si usted cumplió 82. Eso, entonces, para los mayores de 75 va a haber un aumento en el monto de la PGU. No es reajuste, es aumento. Se suelen confundir estos términos. Un reajuste es actualizar un ingreso de acuerdo al costo de la vida, de acuerdo al IPC. Entonces, la PGU, claro, en febrero se reajusta, no aumenta. Se reajusta, vale decir, se actualiza su valor. Es decir, si a usted le alcanzaba a comprarse un kilo de pan, bueno, pasó que el kilo de pan subió, entonces en algún momento no le alcanza, bueno, se sube el monto para que le alcance para un kilo de pan nuevamente. Eso es reajuste. Un aumento es para que se compre más de un kilo de pan. Eso sería aumento. Así, a grosso modo, el tema. Pero la otra, no sé si buena noticia o mala noticia, se estableció el aguinaldo que va a recibir para fiestas patrias. Claro, 25.280 pesos, ese va a ser el monto del aguinaldo, que se ve incrementado por carga familiar, 12.969 pesos

por cada carga familiar, ¿no? Una vez, bueno, un saludo para mi amigo Lister Sepúlveda, que nos debe estar escuchando por allá por, ¿cómo se llama este sector por ahí? Por el Pangal del Laja, ¿eh? Sí, una vez conversamos respecto al aguinaldo y yo preguntaba, ¿y de cuánto es el aguinaldo? Y me decía, mira, alcanza para un chimbombo y un par de kilos de longaniza para tirarlo a la parrilla, ¿eh? Bueno, si alcanza para eso, estamos bien. Algo es algo, de algo sirve. Así que alcanzará este aguinaldo para un chimbombo y un par de kilos de longaniza. 25.280 pesos, entonces, aguinaldo para fiestas patrias, para, bueno, para los empleados públicos en general y para las personas que reciben la PGU. Ya, después de esta noticia, que no sé si para usted es buena o es mala, ¿eh? Pasamos a escuchar las canciones muy, muy antiguas.

Oye, llevo tiempo tratando de descubrir pues, quién es el autor de esta canción que nos traían Doris y Rossi por la Alameda del 900. Pero en todas partes aparece como de autor desconocido o autor anónimo, ¿eh? Como una canción tradicional de nuestro folclore, sin autor, pues, lamentablemente. Pero una muy, muy buena canción. Pues, ¿a quién tenemos que felicitar? No tenemos idea. Pero sí podemos felicitar a Doris y Rossi porque hicieron una muy, muy buena canción, un muy buen juego de voces, ¿eh? Para este tema, por la Alameda del 900, tema característico, ¿eh? En nuestro espacio de canciones muy, muy antiguas. Y escuchábamos también en este espacio de canciones muy, muy antiguas a los Vargas que nos traían este tema Nunca Podrán. Oiga, una frase ahí para subrayarla. Hay gente mala que solo trata de hacernos daño. Yo me pregunto muchas veces, ¿qué ganarán esas personas? Las hay, ¿eh? De que las hay, las hay. Si usted las tiene identificadas, pucha, por salud mental, apártelas un poquito, ¿eh? Aunque estas personas terminan haciéndose fama. Pero no falta el que les compra, po. Claro, dice, no, si esa persona habla por hablar, dice las cosas por decirlas, pero en todas partes las hay. Y muchas veces uno tiene que andar aclarando, oye, que dijeron que tú dijiste tal cosa. A ver, pero enfrentemos a esa persona, ¿no? Conversemos delante de ella, a ver qué dije, cuándo lo dije, en qué circunstancia, ¿no? Pero no, pues si lo dicen por detrás de uno. Entonces hasta que el comentario llega a uno, oye, ¿qué tal persona dijo que tú habías dicho? Oiga, no, pues, cuesta de repente, pues, cuesta insertarse en la sociedad cuando hay personas, porque al final uno se cansa de tener que andar a cada rato desmintiendo esto, confrontando esto otro. No, no, al final ya termina uno dejándolo así, ya, diga lo que diga, pero la pregunta es, ¿qué gana? ¿Qué gana? ¿Cuál es el propósito? ¿Cuál es su idea? ¿Destruir? ¿Qué gana usted, ¿ah? Con destruir la imagen de otra persona? ¿Qué gana usted, oiga, con inventar el cahuín? En fin, pues ahí se quejaba de eso este grupo. Son hermanos, ¿ah? Los Vargas, ¿ah? Se quejaban de eso, ¿ah? Sí, lo ponían mal con su pareja, ¿eh? Hay gente mala que solo trata de hacernos daño. Romper una relación amorosa, por ejemplo, una relación de pareja. No, hay gente especialista en eso, ¿eh? Oye, es que yo lo vi que andaba de la mano con, oye, tantas cosas, ¿eh? En fin, ya. Ese era nuestro espacio de canciones muy, muy antiguas. Oiga, una mala noticia, po, que usted la está viviendo. Estaba viendo por ahí una encuesta. ¿Qué es lo que más le preocupa a los chilenos el día de hoy? Durante mucho tiempo, la mayor preocupación de los chilenos era la inseguridad. Bueno, sigue siendo un gran problema. La verdad es que no se han visto muchos avances, ¿eh? Las estadísticas dicen es que tal tipo de delito disminuyó y dan por ahí un porcentaje. Pero lo que uno está viendo cotidianamente nos dice que parece que no es tan así. Vemos las noticias, ¿eh? Siguen los homicidios, aunque dicen, no, es que la tasa de homicidios bajó en tal porcentaje. Pero uno sigue viendo lo mismo, ¿eh? En la mañana lo primero que uno escucha, oiga, un hombre baleado en tal parte, un homicidio en este otro lugar, asaltos, portonazos, encerronas, y no, la cosa sigue tal cual, ¿eh? Pero apareció otro problema. Más grande parece, ¿eh? De acuerdo a esta encuesta, lo que más le preocupa a los chilenos en este momento, ¿eh? No es que la seguridad haya mejorado, sino que hay otro problema que comenzó a ser tan grande que lo ha superado. Y nos referimos a la situación económica. Claro, hay hartos problemitas respecto a la economía. Oye, se hace tanto tema por las 40 horas, ¿eh? Y resulta que estaba viendo por ahí Chile, vamos a hablar en otra oportunidad de eso, pero el promedio en los países de la OCDE, Chile pertenece a la OCDE, ¿no? Y es uno de los países de la OCDE en las cuales más horas se trabajan en la semana. Los países de la OCDE tienen horarios bastante más reducidos, 37,6 horas viene siendo como el promedio, ¿no? Entonces, tanto atado que se hace acá por las 40 horas, ¿eh? Me cuesta entenderlo, pero se culpa esto de uno de los problemas que enfrenta el país. Algún día voy a hablar más de mis teorías, ¿eh?
no soy economista, pero dos semestres de economía en la universidad, oiga, y con el magnífico Manfred Magnif como profesor, oiga, un 8 ese profesor, claro, sí, una de las pocas elecciones en las cuales he votado por un candidato presidente fue cuando voté por mi profesor, Manfred Magnif, sabía que era un voto simbólico, su candidatura era simbólica, esa elección la ganó Eduardo Frei Ruiz Tagle, no hubo segunda vuelta en esa oportunidad, la ganó directamente Eduardo Frei Ruiz Tagle, y bueno, un voto testimonial, Manfred Magnif, dos semestres con ese premio Nobel alternativo de economía, fue Manfred Magnif. Entonces eso uno lo hace entender como ciertas cosas, ¿por qué se está viviendo lo que se está viviendo? Claro, tiene su explicación al final, ¿cómo se resuelve? ¿Se resolverá de tal forma? Pero lo cierto es que tenemos grandes problemas con la economía. Los niveles de cesantía, oiga, pero son atroces. 9.4 salió el último informe en la semana, 9.4% de cesantía. Pero lo que es más preocupante, en nuestra región del Biobío se supera por un punto, 10.4%, algo horripilante. ¿Qué estará pasando? Y algo, mira, hay una sola región que supera a la región del Biobío. Hay una región que tiene un 10.5% de cesantía, pero nuestra región está dentro de las más altas. Hay seis regiones que tienen cesantía de dos dígitos. Ya pasar de los dos dígitos ya es catastrófico. Entonces, ¿qué se hace para superar este problema? Una de las cosas que se pensaba, porque, claro, cuando uno analiza objetivamente la información, en el gobierno de Boric hubo una fuga de capitales. Se hablaba por ahí de alrededor de 60 mil millones de dólares de inversiones que no se hicieron, se fugaron. Y se pensaba que con el cambio de gobierno esas inversiones iban a volver de inmediato y la situación económica iba a mejorar. Pero parece que no ha sido tan así. Lo cierto es que uno no puede hacer nada para solucionar este problema. ¿Qué puede hacer uno? Pero sí, hay responsables de esto, hay personas que tendrían que preocuparse de este tema. ¿Cómo mejoramos la situación laboral en nuestra zona principalmente para, oiga, no seguir con este 10.4%? No me gustaría ver lo que viví en España. Cuando estuve en España, España atravesaba por una situación económica desastrosa. El paro le llamaban ellos. Había un paro que era bastante, bastante alto. Y bueno, muchos inmigrantes que llegaron a España buscando nuevas oportunidades se encontraron con una situación casi peor que la que vivían. Y veía ahí en los... el departamento donde yo vivía estaba justo frente a las bodegas de un supermercado. Y había, oiga, una cantidad grande de personas esperando que el supermercado botara sus desechos para ponerse a escarbar ahí qué cosas le servían. Claro, era una cuestión impresionante. Claro, carnes que estaban vencidas, por ejemplo, ¿cómo se llaman estos otros productos? Cecinas, cosas que estaban vencidas y el supermercado las botaba. Claro, había gente ahí esperando para ponerse a escarbar y sacar las cosas que podían rescatar. Espero que en nuestro país no lleguemos a vivir una realidad de ese tipo. Entonces, claro, se toman decisiones absurdas para evitar ese espectáculo. La autoridad comenzó a multar por las personas que escarbaban en la basura. Oiga, no tenían plata para comer y a tener plata para pagar una multa. Ridículo, por supuesto. Entonces, como eso, por supuesto, no dio resultado. Porque la multa era de... partía con un monto. Y si la persona era reincidente, el monto se duplicaba y así sucesivamente, creyendo que de esa forma iban a evitar que la gente escarbara en las basuras, ¿no? Por supuesto que eso no iba a resultar. No hay plata para comer, va a haber plata para pagar una multa. ¿Dónde la vieron? Entonces comenzaron a obligar a los supermercados a poner un líquido, sobre todos estos alimentos que se echaban, poner un líquido amargo para evitar que las personas fueran a escarbar ahí en las basuras. Una situación bastante grave, patética, que esperemos que no se llegue a producir en nuestro país, porque bueno, vemos que pasa el tiempo y la situación no mejora, por el contrario, empeora. Una gran, gran preocupación, una muy, muy mala noticia. ¿Qué hacemos? Bueno, nosotros no podemos hacer nada, pero ¿qué puede hacer la autoridad? Ojalá lo haga y lo haga pronto, porque no queremos que esto siga avanzando y lleguemos a vivir situaciones tan patéticas como las que le describía hace un instante.
Pero bueno, todos estos tragos amargos los solucionamos con la buena música. Este señor, oiga, se nos fue un día como hoy, un 2 de agosto del año 2012, se nos fue este cantante, Jimmy Jones, pero nos dejó este tremendo pedazo de canción. Vamos a escuchar los temas en inglés.

No, pues me equivoqué, pues me traspapelé. Vamos a escuchar las canciones tropicales, eso es lo que toca ahora. Vamos con las canciones tropicales, ¿eh? Vamos con Guaguancó. Después saludamos a Jimmy John.

La Sonora Palacio nos traía este tema, La Sospechita. Y antes escuchábamos a los Guaguancó que nos traía el tema Quiero un Sombrero. Sí, pues me estaba saltando el espacio de música tropical. Y nadie me dijo nada. Me alcancé a dar cuenta. Sí, pues ese es el problema cuando se hace algo en directo, en vivo y en directo. Entonces, hay alguien por ahí que me dice, oiga, no, sí, yo creo que su programa lo tiene grabado. Bueno, ahí está el testimonio, ¿eh? Más claro, echarle agua. No, no está grabado, ¿eh? En vivo y en directo. Y no tener radio controlador, pues entonces aquí uno tiene que hacer la de el circo pobre. Y sí, pues me había saltado ese importante espacio, los tropicales, ¿eh? Y... sí, pues después saludamos a Jimmy Jones, que sí, pues se nos fue un día como hoy, el año 2012, hace 14 años, ¿cómo pasa el tiempo? Hace 14 años. Pero claro, de lo que quería hablar ahora, hablamos de la situación económica, de estos altos niveles de cesantía. ¿Y por qué tenemos estos altos niveles de cesantía? Porque no hay pega, pues, así de simple, no hay pega. Pero ahí uno empieza a cuestionarse, ¿y de dónde apareció la palabra pega? Ahí quiero aprovechar de enviar un saludo, un afectuoso saludo a mi amigo don Dionisio Muñoz de Anturradio. Anturradio, esa tremenda radio de Antuco, Anturradio, que la conduce magistralmente ahí nuestro amigo Dionisio Muñoz. No, si no somos competencias, somos amigos. ¿Sí? Eso es lo que debería pasar con todas las radioemisoras, ser amigos, complementarse, intercambiar información, darse espacio. Claro, mi estimado amigo Dionisio, cuando usted quiera aquí hacer algún despacho para FM Cordillera o venir a FM Cordillera a dar alguna información o lo que sea, aquí están las puertas abiertas. De la misma forma como este humilde servidor tiene las puertas abiertas en Anturradio muchas veces. Así hay que trabajar en conjunto para la comunidad, es la idea. Y sí, pues el día de ayer, pues sí, conversamos y me hablaba de este tema, me envían información respecto a la pega. Oiga, ¿por qué al trabajo le decimos pega en Chile? Bueno, hay varias teorías, pues ahí mi amigo Donicio me envió alguna información, que la pega tiene que ver con la acción de pegar, pues, claro. ¿Y de dónde sale eso? Bueno, hay varias teorías al respecto. Algo que la información que me enviaba ahí mi amigo Dionisio es que cuando se construyó en Santiago el puente de Cal y Canto, había que pegar piedras para construir este puente, que inicialmente se hizo con huevos, ¿eh? Claro, se usaba el huevo como elemento para pegar. Se estima que en la construcción del puente de Cal y Canto fueron 300.000 huevos, imagínense, ¿de dónde sacaron tantas gallinas para los 300.000 huevos? Pero con 300.000 huevos se pegaron todas estas piedras que permitieron construir esa tremenda obra. Oye, si Santiago estaba aislado, si no había forma de atravesar el Mapocho, ¿cómo se pasaba de un lado para el otro? Sí, pues el Mapocho era un gran problema. No, hartos problemas provocó el Mapocho, a los desbordes del Mapocho, se inundaba todo el centro de Santiago. Hablamos en alguna oportunidad de cómo se resolvió ese problema cuando a don Manuel de Salas se le contrató, como era un tipo que sabía muchas cosas, muy culto, este señor debe saber cómo solucionar este problema, en fin, pero no vamos a hablar de eso ahora, vamos a hablar de la pega. Entonces se necesitaba gente para la pega, para la pega de piedra, para construir este puente, aunque hay otras versiones que lo contradicen, dicen, no, esto salió bastante después, porque pega, la verdad es que, oiga, todo esto un paréntesis, la subida de aranceles por parte de Estados Unidos, porque en Chile se dice, se hace trabajo forzado, aunque después lo aclararon, no es que en Chile existe el trabajo forzado, sino que Chile le compra a China, y en China sí existe el trabajo forzado. Entonces, como una forma de sancionar a Chile, bueno, le suben los aranceles, porque Chile compra productos en los cuales hay trabajo forzado. Y aquí, oiga, una de las mayores estupideces como argumento, el país que más productos le compra a China es precisamente Estados Unidos, y claro, entonces ahí cuando se trata de comprar para ellos, el tema del trabajo forzado no existe. En fin, ya, pero no voy a hablar de ese tema. Estamos hablando de la pega, ya. No me desvíe. Sí, lo que pasa es que empiezan a salir temas por ahí que no puedo evitar hacer algún comentario. Claro, eso fue como desvirtuado porque como que hubo trabajo forzado a una persona que sorprendían en estado de ebriedad
claro, lo tomaban detenido, ¿eh? Eso era delito, y al día siguiente lo mandaban a pegar piedras, pues, ¿eh? Ahí al puente Calicanto. Trabajaban niños, se les pagaba una miseria, y de esa forma se construyó el puente Calicanto. Es decir, tiene una historia bastante oscura, bastante triste. Pero hay otra historia que, bueno, para mí es más creíble respecto a la pega. Cuando Benjamín Vicuña Mackenna estuvo en Alemania, quedó sorprendido por la arquitectura de la mayoría de las ciudades que había en Alemania y la forma como estaban construidas las calles, ¿eh? Entonces, él llegó con la idea. Él fue intendente de Santiago posteriormente, don Benjamín Vicuña Mackenna. Hoy está empezando a correr un viento acá, atroz, ¿no? Sí, me asusté un poquito. No sé si alcanza a sentirse por el micrófono la sonajera que está dejando el viento afuera. Ya, esperemos que no pase a mayores. Bueno, estábamos en eso. Me distraje nuevamente. ¿En qué estábamos? Ah, ya, sí. Entonces, la forma como tenían que construirse las calles, ¿no? Y había que pegar adoquines, ¿no? Y ahí sí no fue como explotación, pues se contrató gente. Entonces, ¿qué hay que hacer? Hay que hacer pega, ¿eh? Pegar adoquines, ¿eh? Entonces la gente iba a la pega. Oye, ¿dónde vas? Voy a la pega, ¿eh? A la pega de adoquines, ¿eh? Entonces quedó como la pega. Hay pega, ¿eh? Sí, hay pega, hay que ir a pegar adoquines. Y de ahí se institucionalizó esta expresión, la pega. La pega era el trabajo, pero era el trabajo que se hacía en ese momento, pegar adoquines, ¿eh? Pegar, la pega. Entonces ahora ya cualquier cosa es pega, pues, ¿eh? Uno tiene que ir a escribir, pero eso es pega. No, no pega nada, pues, ¿eh? Simplemente trabaja. Y de ahí finalmente, al día de hoy, se acepta la palabra pega como sinónimo de trabajo. Voy al trabajo, voy a la pega. Tengo trabajo, tengo pega. Me quedé sin pega, encontré pega. Eso. Así que, oiga, gracias pues mi estimado amigo Dionisio por este aporte, ¿eh? Un tema interesante por supuesto y que con toda seguridad muchos de nuestros amigos auditores y auditoras no lo sabían, ¿eh? El origen de la palabra pega, ¿por qué le decimos así en nuestro país? Ahora sí, pues saludamos a Jimmy Jones que nos dejó un día como hoy, pues 2 de agosto del 2012, pero nos dejó este tremendo tema. Vamos a nuestro espacio de canciones en inglés.

True happiness, verdadera felicidad. Bueno, dos veces true, ¿ah? Eso dice. True happiness. O sea, más que verdadera felicidad. El tema que nos traía Johnny Tillotson. Y antes escuchamos a Jimmy Johnson, que nos dejó el 2012, un día como hoy, que nos traía el tema Good Timing, buenos tiempos, ¿ah? Esos eran los temas seleccionados, ¿ah?, en idioma inglés para este programa de este día. Domingo 2. Oiga, sí, hablamos poco de ese tema. Domingo 2 de agosto. Comenzamos este mes de los gatos, ¿eh? Y el mes más peligroso para los viejitos. Pasaremos agosto. Bueno, vamos a hacer un programa muy, muy especial para el primer programa de septiembre, ya cuando ya hayamos pasado agosto. Lo pasaremos, ¿eh? Aunque lo hablamos también eso hace el año pasado, fue, no me acuerdo ya a esta altura, como que se me olvida todo, pero agosto no es el mes donde se produce el mayor número de decesos, ¿eh? Claro, todo el mundo tiene como la idea de que el mes en el cual se muere la mayor cantidad de personas es agosto. No, no es agosto, es julio, ¿eh? Es el mes que terminamos, ¿eh? Pero existe la percepción de que es agosto, ya. En fin, pero comenzamos ya este octavo mes, el día 214, ¿cómo se podría decir el día? A ver, si hablamos de 100, decimos centésimos. ¿Cómo se dice si hablamos de 200? Es ducentésimo. El día de hoy sería el ducentésimo decimocuarto. Si le complica mucho, diga el día 214 del año nomás y listo, asunto arreglado. Oye, si los periodistas no saben decirlo. Los periodistas, sí, vos escuchabas la otra vez el tema de los temporales en La Serena, alguien que hablaba desde el doceavo piso, del doceavo piso, o sea, agarraron un piso, lo dividieron en 12 partes iguales. No, pues diga duodécimo, y si le cuesta decir duodécimo, diga el piso número 12, pero no diga la brutalidad de el duodécimo piso, ¿no? Oye, sí, los periodistas. Bueno, no los puedo meter a todos en el mismo saco, ¿eh? Pero los que hacen notas, los noteros, no, hablan pésimo. Por ejemplo, un notero que hablaba de un tiro percutido. No, pues, percutado, pues señor periodista, percutado, no percutido. No es que la palabra percutido no exista, sí existe, pero percutido significa golpeado, ¿eh? O sea, un tiro golpeado, ¿eh? Eso es lo que decía el notero. No, percutado, ¿eh? Percutado que viene del verbo percutar, ¿eh? Que vendría siendo como sinónimo de disparar, ¿eh? Accionar el percutor, ¿eh? Eso es percutado. Entonces los tiros se percutan, no se percuten, ¿eh? Percutado, no percutido, ¿eh? En fin, ya, no me voy a meter en ese tema. Estamos hablando de otra cosa, ¿eh? De este mes de agosto. Esperamos llegar a septiembre, ¿eh? Que no haya problema. Oiga, pero quería hablar un poquito del Mundial. ¿Disfrutó del Mundial? No, sí, hubo partidos buenos, eso es innegable, ¿eh? Uno ve los partidos del fútbol chileno y una lata, po. Sí, me ha pasado, po. He visto partidos del fútbol chileno ahí, no, otra dinámica, jugar para atrás. No, pues el Mundial, futbolísticamente hablando, sí, era efectivamente un espectáculo, de lo cual se aprovechan, por supuesto, para ganar mucha, mucha plata. Ahí lo que pasó, tema escandaloso, ¿eh? Que Donald Trump le pida al presidente de la FIFA, oiga, anúleme la tarjeta roja a este jugador porque quiero que juegue. Y Infantino le hizo caso. ¿Y será por eso que lo está postulando Donald Trump como secretario general de la ONU? Recordemos que hay elecciones, ¿eh? Hay hasta el momento seis candidatos a la Secretaría General de la ONU. Pero la pregunta, ¿le interesará a Infantino ser secretario general de la ONU? Apadrinado, por supuesto, por Donald Trump. Y claro, a Infantino le queda todavía un periodo, ¿eh? Puede ser presidente de la FIFA por un periodo más. Pero si vemos las cifras económicas, aquí usted se va a indignar o se va a escandalizar. ¿Usted sabe cuánto gana Infantino por ser presidente de la FIFA? Siéntese si está de pie. 6 millones de dólares anuales, ¿eh? Si hacemos la conversión, este señor gana al mes, aproximadamente al mes, ¿eh? Al mes, 450 millones de pesos chilenos. ¿Qué le parece? ¿Cómo le quedó el ojo? Sí, 450 millones de pesos mensuales, ¿eh?
esos 6 millones de dólares anuales. Claro, si lo dividimos por 12 para sacarlo mensual y lo transformamos a peso, son aproximadamente 450 millones de pesos lo que gana este caballero. Qué escándalo más grande, ¿eh? Bueno, y el secretario general de las Naciones Unidas gana bastante menos, pues, ¿eh? Sacamos la cuenta ahí, el secretario general de las Naciones Unidas, oiga, igual es harta plata, pero nunca tan escandalosa como la del presidente de la FIFA. El secretario general de las Naciones Unidas gana aproximadamente 36 millones de pesos chilenos al mes. Entonces, la pregunta que nos hacíamos, ¿y le convendrá a Infantino si le queda un periodo más? Porque hay elecciones en la FIFA, ¿eh? Le queda un periodo más. ¿Eh? ¿Se conformará con esos míseros 35, 36 millones de pesos si tiene la posibilidad de ganar 450 millones? Ok, pero parece que anduvo metiendo la pata Infantino, pues quiso vender los derechos del Mundial. ¿A quién se lo propuso? Por supuesto, a Donald Trump. No a él directamente, pero a familiares de Donald Trump. Y ahí apareció con la oferta. Pues si vendemos estos derechos, a cada federación les vamos a hacer un aporte de 50 millones de dólares para que muchos picaran el anzuelo. Pero parece que le falló. Le falló, a pesar de que la Conmebol dijo que iba a estudiar el tema. Ha sido la que ha respondido más suavemente, ¿eh?, a la FIFA. Claro, porque ya otras federaciones, principalmente la UEFA, que es como la más poderosa, la del fútbol europeo, ya se pronunció en contra y golpeando la mesa, po. Entonces, con todo esto que ha ocurrido, aunque ya Infantino se echó para atrás, ya dijo que esta operación no se iba a realizar, pero la imagen de él quedó en el suelo, así que existe la posibilidad de que no sea reelecto presidente de la FIFA. Es decir, que deje de ganar esos 450 millones de pesos chilenos al mes. O sea, se puede quedar sin pega. Claro, pierde la elección, se queda sin pega. Y tal vez que ahí sí le interese ocupar la Secretaría General de la ONU. Lo que no tengo claro es qué elección se hace primero. ¿La del secretario general de la ONU o la de presidente de la FIFA? Pero es probable que este señor se quede, por la ambición, por romper el saco finalmente, se quede sin pan ni pedazos y pierda esa humilde peguita que tiene como presidente de la FIFA. Ya, después de este escándalo mejor vamos a escuchar las canciones extranjeras, pero no en inglés.

Esa era la voz de Ennio San Justo que nos traía el tema Cuando te canses. Y antes escuchamos a Gigliola Cinquetti que nos traía este tema A las puertas del cielo. A esta canción hubo que cambiarle el nombre, ¿eh? Porque originalmente esta canción, claro, originariamente de Italia, era A las puertas del sol, ¿eh? Ese era el nombre de esta canción. Y allá, claro, en Italia cuadraba perfectamente, pues, ¿eh? A las puertas del sole. Pero acá no cuadrábamos, ¿eh? No podían decir a las puertas del sol, no cuadrábamos. Entonces, como no cuadraba, cambiaron sol por cielo. Entonces, en Italia siguió siendo a las puertas del sol, ¿eh? En español, a las puertas del cielo, el tema que nos traía Gigliola Cinquetti en nuestro espacio de canciones extranjeras, pero no en inglés. Oiga, con mucho gusto, pues mi amiga Leontina, si nos escribe nuestra amiga Leontina aquí para que aclaremos algunas cosas. Bueno, siempre hay cosas que aclarar. Al final también vamos a aclarar algo por ahí que me anduvieron preguntando en la semana. Cosas que los informativos muchas veces no lo dejan del todo claro. Sí, lo vamos a aclarar al final del programa, este tema. Tiene que ver con el proyecto, el megaproyecto. Sí, vamos a hablar de eso. Aunque no tiene que ver con temas pasados, pues son temas actuales, pero que tienen importancia. Bueno, trabajo forzado, ¿eh? Es hacer trabajar a personas forzadamente, que no quieren trabajar, pues. Claro, ¿por qué uno trabaja acá? Porque uno quiere trabajar, porque necesita trabajar, ¿eh? Entonces uno busca pega, como decíamos hace un rato, busca pega, encuentra pega y trabaja, ¿eh? Eso es lo natural, lo normal. Pero hay personas que no quieren trabajar, no tienen la disposición de trabajar, pero el sistema las obliga a trabajar. Eso es trabajo forzado. Lo que se hace, por ejemplo, con muchos, con personas privadas de libertad, ¿eh? Claro, las sacan y las obligan a que trabajen. Eso existe en muchos países, ¿eh? Porque mantener un presidiario cuesta plata. Bueno, en nuestro país se estima que cada preso al Estado le cuesta 950 mil pesos mensuales, ¿eh? Es mucha plata. Entonces, si tenemos, imagínese usted, 60.000 personas privadas de libertad. Bueno, se dice que esa es una de las razones por las cuales cuesta mucho que se meta en prisión a las personas, ¿eh? Un tipo participó en un secuestro por ahí, pidió rescate, la policía lo detuvo y el juez lo dejó con firma mensual, nomás. ¿Para qué? Pues si ahí no sale gratis, ¿eh? Pero si lo metemos en la cárcel. Son 950 mil pesos lo que nos va a costar este fulano. Hay que pensarlo muy bien antes de meterlo preso. Entonces, claro, en muchos países dice es que estos tienen que ganarse la plata que nos cuestan. Por lo tanto, tenemos que hacerlos trabajar. Y lo hacen trabajar obligadamente, aunque la persona privada de libertad no tenga ninguna gana de trabajar, lo hacen trabajar. También el trabajo infantil se considera trabajo forzado. Entonces, eso es lo que supuestamente ocurre en China, ¿eh? Entonces, en China existe trabajo forzado, ¿eh? Algo que supuestamente con su discurso moralista Donald Trump condena y castiga, ¿eh? A los países que compran productos que se producen, valga la redundancia, en países que aplican el trabajo forzado, ¿eh? Entre ellos China. Entonces, Estados Unidos le sube los aranceles a Chile porque Chile compra productos que están elaborados con trabajo forzado. Es decir, trabajo hecho con personas que no quieren trabajar, que lo tienen que hacer contra su voluntad y obligadamente. Y volvemos a hacer la pregunta, ¿y acaso Estados Unidos no compra productos a China? Es el mayor consumidor de los productos chinos. Así que podría partir Estados Unidos por sancionarse a sí mismo, ¿eh? Ese es el tema. Así que esperemos que esto haya quedado claro. Bueno, y otro tema del cual le quería conversar, un día como hoy, 2 de agosto, pero del año 1971, el astronauta David Scott, ¿no? Tripulante del Apolo 15, que llegó a la Luna también, ¿no? Hizo un experimento ya, pero solamente para convencer a los porfiados, ¿eh? Claro, porque existen porfiados, ¿no? Esto ya Galilei lo había postulado hacía varios siglos atrás, que lo confirmó posteriormente Isaac Newton, que decía que la masa no tiene relación con la fuerza de gravedad.
es decir, la fuerza de gravedad, que es 9.81 metros partido por segundo al cuadrado, es constante. Bueno, varía un poquito, ¿eh?, de un punto de la Tierra a otro, porque la Tierra no es una esfera perfecta. Bueno, muchos dicen la Tierra es un esferoide. Claro, porque producto del movimiento de rotación como que tiende a ensancharse en el ecuador y achatarse un poco los polos, dado que los polos no giran casi, ¿no? Claro, la parte que está como más al centro es la que tiene la mayor velocidad, velocidad lineal de giro, y eso ha hecho que la Tierra como que se vaya achatando en los polos, aparte de que la superficie es como irregular. No es lo mismo estar al nivel del mar que estar en una montaña como el Everest, ¿eh? Entonces, claro, ahí la aceleración de gravedad se distorsiona, varía un poquito, pero como término medio es constante, 9.81 metros partido por segundo al cuadrado. Entonces, ¿qué es lo que ocurre? Que si usted deja caer un objeto que tiene una masa y al lado otro objeto que tiene otra masa, claro, se produce muchas veces alguna diferencia, pero esa diferencia no se produce por la aceleración de gravedad, sino que se produce por la fuerza de roce. Entonces, claro, si usted deja caer, supongamos, una pelota de acero, una bola de acero, y deja caer una bola de plumavit del mismo tamaño, lógicamente que la de acero va a llegar primero, pero no porque tenga una menor aceleración de gravedad, sino que porque el roce del aire afecta al objeto que tiene menor densidad, en este caso al de plumavit, al más liviano. Pero en un sistema aislado, es decir, donde no existe esta fuerza de roce del aire, bueno, los aviones no podrían volar ahí, porque los aviones vuelan gracias a la fuerza de roce, al roce del aire. Pero en un sistema aislado, donde no existe esta fuerza de roce, la aceleración de gravedad es la que manda. Entonces, el experimento que hizo

aire, el roce del aire no le va a afectar. Entonces él soltó una pluma de halcón y un martillo, lo soltó al mismo tiempo y ambos llegaron al mismo tiempo al suelo, cosa que en la Tierra no ocurre, y no ocurre no porque la aceleración sea distinta para cada objeto, es la misma, sino que el roce del aire hace que el objeto más liviano caiga más lento. Entonces ya con eso finalmente los porfiados, oiga, si hay porfiados, sí, yo he tenido esa discusión varias veces con los alumnos, ¿para qué le digo? No, uno le explicaba estas teorías y los alumnos no se la compraban. Pues no, profe, usted está equivocado, eso no puede ser así. No, pero si yo suelto esto y suelto este otro va a llegar primero. Sí, pero por la fuerza de roce del aire, le decía. Y, no, espero que algunos de mis alumnos hayan visto este experimento de David Scott, para que se hayan convencido de que en un sistema aislado, es decir, donde no hay roce, es la fuerza de gravedad la que prima. Eso. Oiga, un día como hoy nació esta cantante. ¿Cómo se llama esta cantante? El nombre de ella es María de los Ángeles Santa María, que por supuesto no era ese el nombre que usaba. Nació un día como hoy. Y la importancia, en plena época franquista, para España era muy difícil ganar el Festival de Eurovisión, equivalente al Festival de la OTI que tenemos acá en Chile. Entonces, cuando mandaron a esta cantante a participar en ese festival, hubo una campaña bastante fuerte y finalmente Francisco Franco lo tomó como un éxito de su gobierno que esta cantante hubiese ganado el Festival de Eurovisión. ¿A quién nos referimos? Nos referimos a la cantante Maciel, que ganó este festival con este tema, que fue, por supuesto, exitazo, por allá por el año 1969 o 68, por ahí, si la memoria no me falla. Escuchemos esta canción en nuestro espacio de canciones latinas.

Te pido que me guíes, era lo que nos pedía Leo Dan. Y antes escuchábamos a Maciel con este tema La La La, ganadora del Festival de Eurovisión. Todavía no me acuerdo, fue el 68, 69, bueno, por ahí más o menos, ¿eh? Sí, me preguntaba aquí nuestro amigo Andrés, pues, ¿cuántos años cumple Maciel? Es que no se debe decir la edad de una dama. Pero bueno, se lo voy a decir para callar a usted, pues, mi estimado amigo Andrés, ¿eh? Para calladito nomás. Mire, Maciel cumple el día de hoy 79 años, ya. Que nadie más lo sepa, usted nomás, pues, ya. Ok. Bueno, enviamos un saludo a Maciel, pues sabemos que nos está escuchando desde ya, desde España. Sueña. En todo caso, una hermosa canción, ¿eh? La La La, con varios mensajes. Ya, a ver de qué le iba a hablar. Bueno, un día de hoy se nos fue don Alexander Graham Bell, que durante muchos, muchos años se creyó que había sido el inventor del teléfono. No, bueno, como 100 años después se reconoció que el autor del teléfono había sido un italiano, Meucci. Eso ya lo contamos en varios programas atrás, ¿no? Pero nos acordamos de, bueno, Alexander Graham Bell, que patentó muchos, muchos inventos, ¿no? Entre ellos el teléfono, que no le pertenecía. Pero bueno, por Alexander Graham Bell se estableció la unidad de medición del sonido. Claro, muchos dicen la unidad de medición del sonido es el decibel. No, lo que pasa es el bel. Lo que pasa es que el bel da una cantidad muy grande, entonces por eso se usa la décima parte del bel, que es el decibel, que viene siendo la décima parte del bel, pues así como el decímetro es la décima parte del metro, el decibel es la décima parte del bel, ¿eh? Todo eso en honor a Alexander Graham Bell. Pero ¿por qué nos detuvimos en esto? Porque estuvimos averiguando el origen de... Oiga, ¿cómo hace usted cuando contesta el teléfono? A usted le llaman, ¿eh? Usted contesta, ¿qué dice? ¿Y de dónde sale esa expresión? ¿Qué dice? A ver, se fijó, ¿no? En lo que dice siempre. Que es lo mismo que dice cuando uno va a comprar un negocio, por ejemplo, y no hay nadie atendiendo, ¿eh? ¿Qué dice usted? ¿Cómo hace notar que usted llegó? Claro, ¿de dónde proviene la palabra aló? Hay varias teorías al respecto, ¿eh? ¿Se usa solamente en Chile ese aló? Bueno, en México, por ejemplo, dicen bueno, ¿eh? Cuando contestan el teléfono. En España me acuerdo que cuando uno llamaba por teléfono a alguien le decían diga, pero nadie me dijo aló, pues, en ningún momento. Así que parece que en Chile solamente se usa ese aló. ¿Y por qué? Bueno, hay teorías, pues. Se dice que un gringo, perdón, un habitante de los Estados Unidos, que vino a instalar una central telefónica a Valparaíso, que fue la primera gran central telefónica que se trajo a nuestro país, él usaba el término como francesa, algo parecido al hello, y por ahí se interpretó como aló. Entonces lo que estaba diciendo este gringo era hola, en inglés, por supuesto, hello, y por ahí, bueno, los que lo escucharon dijeron hola, aló. Y por ahí parece que empezó a institucionalizarse esta forma de responder el teléfono. ¿Cómo responde usted? Bueno, yo tengo una hermana que me está escuchando. Un saludo para usted, hermanita, que dice sí, ¿no? Toma el teléfono y dice sí. Bueno, como yo soy porfiado, le digo no al otro lado, ¿no? No, si yo soy porfiado, ¿eh? Soy terrible porfiado. Oye, soy tan porfiado que puro porfiado me maté la risa con la rutina de George Harris en el Festival de Viña, ¿no? De puro porfiado nomás. Ya. Pero la mayoría, la inmensa mayoría, dice aló. Ahora, hay otra teoría que dice que vino un técnico que trajo un húngaro, un húngaro para ayudarle con la instalación de líneas telefónicas. Y este húngaro decía hello, hello, que en el idioma de ellos, significa aquí estoy. Entonces suena como clarito. Entonces para los húngaros ese hello sería aquí estoy, estoy presente. Pero el aló ya se institucionalizó. Entonces cuando vamos a comprar el negocio y no hay nadie y gritamos para adentro, aló. O cuando usted lo buscan en su casa y no tiene timbre, ¿qué hacen? Aló. Sí, pues, es más o menos el origen de cosas curiosas, porque se las contamos aquí en su programa, en el Club de los Años Dorados.
¿Cómo lo va a pensar usted cuando conteste el teléfono ahora? ¿Cómo digo? Voy a decir aló y se va a quedar pensando. ¿Y por qué digo aló? Ya, escuchemos las canciones instrumentales suborquestadas.

¿Era Playa Solitaria esa canción? ¿Era esa, no? No, no era Playa Solitaria, se parecen mucho. No, este era el grupo inglés, el grupo británico, más bien dicho, de Chado, que nos traía este tema, Sonambulismo, ¿eh? Sí, son muy, muy parecidos, ¿eh? Este era Sonambulismo. Sí, pues los invitamos ahí a este grupo, a Las Sombras, ¿eh? De Chado. Y nos trajeron este tema, aquí lo estuvimos escuchando en vivo y en directo, sueña nomás. Y también escuchamos a los Diablos Azules que nos traían el tema Scarlett O'Hara. Eran las canciones orquestadas o instrumentales, porque seleccionamos con mucho cariño pensando en usted, pensando en sus gustos musicales, ¿eh? Y llegó el momento de despedirnos, pues. Sí, pues no hay plazo que no se cumpla. ¿Qué hora es? Son las 12 con 4 minutos. Sí, pasadito las 2 horas, ¿eh? De programa. No nos extendimos tanto como en otras oportunidades, aunque sí tenemos algunas cositas que comentar. Más que todo por preguntas que me hacen. Si alguien me comentaba por ahí, oiga, ¿cómo es posible que la UDI le haya dado un portazo al gobierno, para pedir la postergación de la votación de este punto de la mega reforma? Bueno, ¿cuál fue el punto en el cual se pidió postergación para la votación? Lo que tiene que ver con el financiamiento a las municipalidades con respecto a... A ver, le explico primero. Se establece en este proyecto, en esta mega reforma, eximir del pago de las contribuciones a los mayores de 65 años, ¿eh? Claro, alguien dirá, sí, se justifica, o si los adultos mayores no deberían pagar contribuciones. Oiga, pero es que hay adultos mayores, hay mayores de 65 años que tienen mucha plata, po, pero re mucha plata. El señor Luxix, por ejemplo, tiene más de 65 años, ¿eh? Es adulto mayor. Entonces, está bien eximirlo del pago de contribuciones. Bueno, como él hay muchos, hay una cantidad enorme. Entonces, lo que deja de recibirse, ya vamos a decir para dónde van estos montos, son muchos, ¿eh? Son muchos los que tienen muchas, muchas lucas. Entonces, ahí bueno, cada cual opinará a su modo, ¿eh? ¿Está bien eximirlos a todos? ¿O debería eximirse a los mayores de 65 años que tienen hasta cierto ingreso nomás y los de ahí para arriba deberían pagar? Bueno, lo cierto es que esta ley los exime a todos, ¿eh? Independientemente de su condición socioeconómica, ¿eh? Todos quedan exentos. Pero, ¿qué pasa? Que esto que se conoce como el impuesto territorial se distribuye un 35% de lo que corresponde a las municipalidades. Esto es un impuesto, entonces hay una parte que queda como impuesto, pero otra parte queda en manos de las municipalidades. ¿Y cómo se distribuye? Un 35% queda en manos de la municipalidad donde se originó, donde está este bien raíz, más bien dicho, y un 65% va al fondo común municipal, que se reparte entre las distintas municipalidades. Muchas de ellas viven de esto, ¿no? Hay municipalidades, bueno, las que tenemos aquí, aquí en nuestro sector, municipalidades que no tienen cómo financiarse, ¿eh? No se pueden financiar con el cobro de patentes, por ejemplo, que es uno de los ingresos. No hay grandes empresas, que paguen patentes, las patentes vehiculares. Tampoco hay tantos vehículos que paguen su permiso de circulación. Entonces, gran parte de los recursos se obtienen de ahí, de este fondo común municipal. Bueno, ¿y qué pasa si se exime del pago de contribuciones a todos los adultos mayores de 65 años? ¿De dónde salen estos recursos? Entonces las municipalidades quedarían desfinanciadas, y claro, y ahí viene el problema. ¿Qué se hace? Entonces, y hay algo que me cuesta entender. Se supone que tenemos un Estado que está en crisis económica, no hay lucas para nada, ¿cierto? En todas las reparticiones se ordenó disminuir en un 3%, ¿eh? El gasto, un 3%, ¿eh? Son muchas, muchas, muchas lucas, ¿eh? Es mucha plata. Y eso porque el país está en crisis. Entonces, si el país está en crisis económica, ¿por qué esta ley ahora? ¿Por qué ahora? Entonces, el Estado va a retribuirle supuestamente a las municipalidades este dinero que van a dejar de recibir por esta exención en el pago de en el pago de estas contribuciones de bienes raíces, ¿eh? Y por ahí viene el problema. Resulta que, claro, algunos senadores,
Bueno, demócrata está claro que forma parte del gobierno, tiene una ministra, ¿cierto? La ministra de Energía, que es de demócratas, Jimena Rincón. Entonces, demócrata forma parte del gobierno, del oficialismo. Sin embargo, uno de los senadores, don Matías Walker, estaba condicionando su voto si es que en el tema de la reconstrucción no se incluía a la región de Coquimbo, a la cuarta región, dañada por los recientes temporales. Entonces estaba condicionando su voto. Otro parlamentario, militante de la UDI, él también estaba condicionando su voto porque decía que él estaba dispuesto a aprobar siempre y cuando se fiscalizara de manera correcta las municipalidades en qué gastan los recursos, cómo los gastan. Por eso hay muchas municipalidades que están despilfarrando estos recursos. Entonces, de no haber mayor control en las municipalidades, yo me niego. Entonces, ¿qué pasaba con esto? Que los senadores, digamos que iban supuestamente a aprobar, ya dejaban de ser mayoría. Recordemos que son 50 senadores y para aprobar algo en el Senado se necesitan 26 votos. 26 votos. Ahora, esto requiere de quórum calificado, vale decir, no es la mayoría de los que están en la sala, sino que es la mayoría de los que están en ejercicio. Por lo tanto, hay que tener 26 votos sí o sí. Y otro error de cálculo que se cometió también, po, el senador de esta zona, Enrique Van Rysselberghe, se parió. Claro, no, en estas situaciones, cuando hay votación de quórum, entonces no sirve variarse, es un voto menos simplemente. En otro tipo de votaciones, claro, puede ser parearse. Entonces ya había un voto menos, menos los votos de Matías Walker, que estaba condicionando su voto, menos el otro senador de la UDI, que no recuerdo su nombre en este instante. Entonces ya no están obteniendo la mayoría y corrían el riesgo de que esto se rechazara, lo cual significaba un gran problema, cómo se le dan los fondos a estas municipalidades. Entonces, por esa razón, para salvar al gobierno, la UDI, como bancada, solicitó una postergación en la votación. Fue eso, No es que la UDI hubiese actuado en contra del gobierno al pedir la postergación de esta votación. Entonces, lo que está haciendo el gobierno ahora es trabajando para toda máquina para obtener los 26 votos, convencer al senador Matías Walker. No sé cómo se va a hacer para la reconstrucción de Coquimbo, qué va a hacer el gobierno, va a destinar recursos para eso, pero el tema es que hay que conquistar ese voto. Y decirle a don Enrique, que hemos tenido aquí en la radio, hemos conversado con él en más de alguna oportunidad, no, pues no tiene que parearse, porque se necesita quórum calificado. Entonces, necesitamos los 26 votos, usted no puede estar ausente. Y este otro senador, bueno, convencerlo de que se va a establecer algún mecanismo para fiscalizar a las municipalidades que gasten los recursos como corresponde, en fin. Entonces hay en este momento una carrera como desesperada, porque el martes se tiene que votar definitivamente. ¿Qué pasa si esto se rechaza? Bueno, el ministro Quirós ya dijo, pues bueno, si se rechaza, ellos verán cómo se la arreglan ahora para obtener estos fondos, ¿eh? Eso es lo que quería aclarar, ¿eh? No es que la UDI haya actuado en contra del gobierno del cual es parte. No, lo que hizo fue salvar la situación porque se corría el riesgo de que esto se rechazara, y las municipalidades se quedaran sin financiamiento. En fin. Ahora, lo que ocurre con el Tribunal Constitucional es otro tema, que no voy a hablar de eso ahora, no me quiero alargar mucho más en esto, solamente quería aclarar esa situación. Oye, y otra cosa, nosotros siempre acá nombramos a los creadores de las canciones, ¿eh? Cuando corresponden las canciones folclóricas, por ejemplo, siempre nombramos al autor, porque habitualmente se recuerda al cantante, pero el creador es fundamental, pues si el creador no crea una canción, el cantante. Nos preguntamos muchas veces, ¿sin la existencia de Manuel Alejandro Rafael hubiese llegado a ser tan famoso? Claro, porque todas las canciones que llevaron a la fama a Rafael, de sus inicios, eran todas de Manuel Alejandro. Mocedades hubiese sido tan famoso sin la existencia de Juan Carlos Calderón y así, pero a los autores generalmente no se les nombra. Una gran injusticia que nosotros tratamos de reparar de alguna u otra forma. ¿Usted recuerda quién ganó el Festival de la Canción del año 1964, el Festival de Viña del Mar? Bueno, cuando el festival era el festival, era nacional, participaban solamente canciones nacionales, ¿eh? No era extranjero todavía.
Entonces, sí, es una canción que tuvo bastante éxito, se escuchó durante un par de años después del Festival de 1964, que es la canción con la cual nos vamos a despedir ahora. La canción Está de Más, que popularizó y ganó el festival en el año 1964, Ginette Acevedo. Pero, ¿y quién escribió la canción? Oiga, un perfecto desconocido, ¿ah? ¿Eh? Al cual, por supuesto, hay que reconocerlo, porque fue una gran canción. De hecho, fue la favorita y fue la que ganó el Festival de Viña del Mar el año 1964. Así que un saludo y una felicitación para el autor, don Ricardo Jara Lorca, creador de este tema, con el cual despedimos el programa de hoy. Está de Más, de Ginette Acevedo. Muchas gracias por habernos acompañado y los dejamos cordialmente invitados para el próximo domingo a eso de las 10 de la mañana a otra edición de su programa, El Club de los Años Dorados. Una excelente semana, que esté muy bien.

En este domingo recemos con el Evangelio según San Mateo, en el nombre del Padre y del Hijo y del Espíritu Santo. Al enterarse de la muerte de Juan el Bautista, Jesús se alejó en una barca a un lugar desierto para estar a solas. Apenas lo supo la gente, dejó las ciudades y lo siguió a pie. Cuando desembarcó, Jesús vio una gran muchedumbre y, compadeciéndose de ella, curó a los enfermos. Al atardecer, los discípulos se acercaron y le dijeron: «Este es un lugar desierto y ya se hace tarde. Despide a la multitud para que vaya a las ciudades a comprarse alimentos». Pero Jesús les dijo: «No es necesario que se vayan, denles de comer ustedes mismos». Ellos respondieron: «Aquí no tenemos más que 5 panes y 2 pescados. Tráiganmelos aquí», les dijo. Y después de ordenar a la multitud que se sentara sobre el pasto, tomó los 5 panes y los 2 pescados y, levantando los ojos al cielo, pronunció la bendición, partió los panes, los dio a sus discípulos y ellos los distribuyeron entre la multitud. Todos comieron hasta saciarse y con los pedazos que sobraron se llenaron 12 canastas. Los que comieron fueron unos 5000 hombres, sin contar las mujeres y los niños. Palabra del Señor. ¿Por qué gastan dinero en algo que no alimenta y sus ganancias en algo que no sacia?, dice la primera lectura de la liturgia de hoy. ¿Por qué, sabiendo que Jesús es el único que sacia nuestra verdadera hambre, tantas veces buscamos saciarnos en otros lados, en otros lugares, en otros corazones? Es una de las preguntas que te animo y me animo a que nos hagamos hoy, todos juntos, en este domingo, en el que, como siempre, revivimos el día del Señor. Cada uno, es verdad, como puede, según las circunstancias, pero no olvidemos eso, que es el día del Señor. Sé que lo digo mucho y por ahí puede resultar cansador, pero es algo que los católicos debemos volver a revivir y rememorar, volver a recuperar, para decirlo de otra manera, porque el mundo nos ha pasado por encima con su cultura. El tsunami de la mentalidad de este mundo, que todo lo quiere acaparar, que todo quiere devorárselo, nos ha robado también de alguna manera el domingo. El domingo a veces dejó de ser un día para estar más con el Señor. Pero si vamos a algo del Evangelio de hoy, podemos retomar una frase que también nos puede ayudar como para responder a estas primeras preguntas que nos hicimos. Con Jesús, dice, que todos comieron hasta saciarse, y con los pedazos que sobraron se llenaron 12 canastas. Es así, Jesús hizo un gran milagro que no solo sació a los que estaban en ese lugar, sino que además sobraron 12 canastas, un número que indica la superabundancia. Sobró para muchísimos más, sobró para todo el pueblo de Israel. Sin embargo, nosotros, a veces, sabiendo esta verdad, sabiendo que solamente Jesús es el que sacia el hambre de amor que tenemos, ese hambre que a veces nos grita, que nos hace ruido en el fondo del corazón, porque necesitamos otros para amar y otros para ser amados. Sin embargo, a pesar de todo eso, nosotros podemos gastar tiempo, dinero, energías y tantas cosas en buscar plenitudes en este mundo que no existen y nunca existirán, hasta que no venga el fin de los tiempos, hasta que no vuelva Jesús. O buscamos felicidades muy pasajeras, demasiado, que se nos van de las manos, se nos diluyen entre los dedos y después andamos pidiendo más. Dame más, quiero más. Y el corazón anda así, gritando y gritando de amor. Tantas personas que están ahora sufriendo, tristes, desconsoladas, deprimidas, viviendo sin sentido porque en el fondo su corazón grita de amor, pero no lo encuentran. No lo encuentran, y esa es la causa y la raíz de todas nuestras debilidades y pecados, de esos infiernos en los que a veces podemos caer por no saber buscar donde tenemos que buscar. La cuestión del domingo pasado, no sé si te acordás, estaba en descubrir el tesoro de Jesús, el tesoro de su amor, de su reino. Estaba en encontrar la perla, la belleza de su amor, la belleza de su entrega, de lo lindo que es ser hijos de Dios y hermanos de Jesús.
ahí estaba, había que buscar, había que buscar. Y los que encontraron ese tesoro, los que lo encuentran, son capaces de venderlo todo. Son inteligentes como para no gastar más en lo que no conviene. Los dos buscadores, el que encontró la perla y el que encontró el tesoro, fueron capaces de venderlo todo. Y la cuestión del Evangelio de hoy y las lecturas está en realidad en darse cuenta que solo el pan dado por Jesús puede saciarnos. El pan que en realidad lo representa Él, porque Él es el pan que se partió para el mundo. Ya no nos da pan material, aunque lo necesitamos, sino que se nos da Él mismo. Yo sé que ahora, mientras escuchás, te das cuenta que lo que digo lo sabés, lo entendés, pero ¿lo vivimos? ¿Podemos vivirlo? ¿Podemos vivirlo realmente? ¿Podemos darnos cuenta de que solo Jesús calma nuestro hambre? Volvamos a escuchar Isaías. Presten atención, dice Isaías, y vengan a mí. Escuchen bien y vivirán. Escuchen bien y vivirán. Escuchar bien nos hace vivir. Yo haré con ustedes una alianza eterna, obra de mi inquebrantable amor. Por eso hoy te propongo que prestemos atención y entendamos bien esto que nos dice la palabra de Dios, también para poder vivirlo, para poder llevarlo a la práctica. Nada ni nadie, dice también San Pablo, podrá separarnos jamás del amor de Dios manifestado en Cristo Jesús nuestro Señor. Solo el que experimenta esto, solo el que comprende esta realidad, vivirá saciado, estará saciado. Sí, tendrá dolores, dificultades, sufrimientos, pero estará colmado de una manera de la que nadie podrá hacerle dudar, porque es el amor de Jesús el que lo sacia. En el milagro de hoy, Jesús también les pide a los discípulos de alguna manera que se hagan cargo, que no esperen el pan que caiga del cielo, que no esperemos las soluciones mágicas de los que nos prometen. Ya te imaginarás quiénes. Esas promesas que al final nunca ni nadie cumple, sino que les pide que se hagan cargo, que ellos mismos le den de comer esa multitud sufrida y hambrienta, esa de la que Jesús tuvo compasión. En verdad Él sabe que no pueden, Él sabía que sus discípulos no podían, Él sabe que nosotros no podemos. En realidad, Jesús lo que quiere es los 5 panes y los 2 pescados de cada uno de nosotros para que pongamos algo, para que no pretendamos el milagro sin compartirlo. Es el milagro compartido y para compartir. Es el milagro de la sobreabundancia de Jesús que necesita la ayuda de sus hermanos, de sus discípulos, de nosotros, para alcanzar ese pan que saciará a miles. Es el milagro de tanto amor que podemos dar a nuestro alrededor. Es el milagro de cada misa también, un poco de pan y de vino que se transforma en el cuerpo y la sangre para todos. Y también siempre sobra. Es el milagro de cada palabra que sale de la boca de Dios y llega a tantos corazones, pocas palabras en miles de corazones. Es el milagro que Jesús quiere hacer todos los días con vos y conmigo, con nuestros 5 panes y 2 pescados, con ese poquito que tenemos que parece insignificante para poder hacer algo grande en nuestras familias, en nuestro lugar, en nuestra comunidad, en donde estemos. Nuestra pizca de amor, de voluntad para ayudar a otros a descubrir que solo el amor grande, con mayúscula, es el verdadero amor que sacia el corazón del hombre, de todos los que andan clamando por amor. ¿Vamos a poner nuestros 5 panes y 2 pescados? Pensemos qué tenemos para dar y queremos que Jesús lo multiplique maravillosamente. Que tengamos un buen domingo y que la bendición de Dios, que es Padre misericordioso, descienda sobre nuestros corazones y permanezca para siempre.

El Evangelio que hemos escuchado, leído para este domingo, nos presenta a Jesús que aún buscando un momento de silencio, no da la espalda a la multitud. Él se había retirado después de la muerte de Juan el Bautista, se retira a un espacio para estar a solas con el Padre, recordando que Juan Bautista también era su pariente, está en un duelo. Pero al ver a la multitud siente compasión, cura a los enfermos y cuando llega la tarde no permite que la gente se marche con hambre. Su corazón siempre está atento a las necesidades de las personas. Los discípulos piensan que la solución es despedir a la multitud. Jesús, en cambio, les dice, denle ustedes de comer. Es una invitación que también resuena hoy para nosotros. A veces creemos que tenemos muy poco para ofrecer, tenemos poco tiempo, pocas fuerzas, pocos recursos. Sin embargo, cuando ponemos ese poco en las manos de Jesús, Él lo multiplica y lo hace mucho. Convierte lo poco en una bendición para todos. El milagro de los panes nos recuerda que Dios no solo alimenta el cuerpo, sino también el corazón. Cada vez que participamos en la Eucaristía, Cristo vuelve a partir el pan de vida para fortalecernos, para enviarnos también a compartir con los demás. En un mundo donde muchas personas experimentan hambre de pan, de esperanza, hambre de escucha, hambre de compañía, de amor, el Señor nos llama a ser instrumentos de providencia, un gesto de solidaridad, una palabra de consuelo. Una visita a quien está solo, una llamada generosa también a convertirse en signos concretos del amor de Dios. Por eso pidamos en este domingo, pidámosle al Señor la gracia de confiar más en Él, de ofrecerle con generosidad lo que somos, lo que tenemos, pero también de compartir con alegría. Porque cuando el amor se pone en las manos del Señor, siempre alcanza para todos y todavía sobra. Que el Señor te bendiga, bendiga a tu familia, el Padre, el Hijo, el Espíritu Santo. Amén.

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0: FM Cordillera indica la hora.
1: 13 horas, 1 de la tarde, 18 minutos.

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Y saltando el alambrado, más liviano que un jilguero, contento como una pascua, abrazó muy apretado a nuestro viejo campero. ¿Sabe, taita querido?, le dijo el muchacho al viejo. 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El 15 del mes que viene, Juan Ignacio y Peiro, Geira, los del junto los maitenes, dice que se engancharán para salir de esta miseria. 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El viejo campero Chagüe lo miró como atontado, y tirando el puño al suelo dijo con acento raro: también vos, José Ramón, ¿no te acordáis por lo visto lo que le pasó a tu hermano, el llorado finadito? 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Un día el compadre Grego trajo la carta fatal, traído un membrete en el sobre, que ni el maestro de la escuela, el mentado ñocho Mingo, lo pudo nunca leer, porque hijo, estaba en gringo, pero no lo que entró traída, que más o menos decía. 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No hubo forma de salvarlo, no quedaron ni los huesos. 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Ningún pintor lo ha pintado. 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
1: 14 horas, 2 de la tarde, 4 minutos.

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1: 14 horas, 2 de la tarde, 15 minutos.

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2: 14 horas, 2 de la tarde, 32 minutos.

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1: 15 horas, 3 de la tarde, 15 minutos.

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1: 15 horas, 3 de la tarde, 30 minutos.

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1: 15 horas, 3 de la tarde, 40 minutos.

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1: 15 horas, 3 de la tarde, 53 minutos.

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1: 16 horas, 4 de la tarde, 9 minutos.

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2: 16 horas, 4 de la tarde, 18 minutos.

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2: 16 horas, 4 de la tarde, 32 minutos.

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2: 16 horas, 4 de la tarde, 48 minutos.

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1: 16 horas, 4 de la tarde, 59 minutos.

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2: 17 horas, 5 de la tarde, 16 minutos.

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3: 17 horas, 5 de la tarde, 33 minutos.

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1: 17 horas, 5 de la tarde, 44 minutos.

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1: 17 horas, 5 de la tarde, 56 minutos.

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son maravillosos. Gracias. Muchísimas gracias por todo.

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1: Las 18 horas, 6 de la tarde, 14 minutos.

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1: Las 18 horas, 6 de la tarde, 27 minutos.

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1: Las 18 horas, 6 de la tarde, 42 minutos.

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1: Las 18 horas, 6 de la tarde, 56 minutos.

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1: 19 horas, 7 de la tarde, 8 minutos.
2: Desde España, señores, India Martínez.

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1: 19 horas, 7 de la tarde, 20 minutos.

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1: 19 horas, 7 de la tarde, 40 minutos.

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1: 19 horas, 7 de la tarde, 52 minutos.